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0: señoras y señores, el Toluca es el superlíder. El Toluca es el de esos diablos, malditos diablos que andan muy bien. Pues bueno, siguen de superlíderes con 20 puntos, pero solo por goles. Porque tienen, que tienen un gol, güey.
1: Un gol nada más.
0: De diferencia. El Toluca, pues anda bien. El América, está en segundo. El América es el equipo que está en segundo por goles, pero tiene un partido menos, Garbanzo.
1: Tiene un partido menos. 20 puntos, igualitito que diablos.
0: Sí, no, pero digo, ya te dije por qué. Sí, tenemos un partido menos, así que saludos a toda la banda las Águilas del América. ¿Qué, güey?
1: ¿Cuándo vienen a jugar eso ya para que se empareje y dejen de estar payaseando con eso? Tenemos un partido menos, ya, güey.
0: El América tiene 20 puntos. Ese partido no sé cuándo lo van a jugar, pero lo tienen contra. Se me hace que es contra Querétaro, güey. Va a estar
1: facilito.
0: No, Querétaro está en cuarto lugar. Querétaro le ganó a las poderosísimas Chivas. El Chivas está en tercer lugar. Las Chivas Rayadas de Guadalajara con 18 puntos. Y ya empieza la jornada hoy viernes, Garbanzo. ¿Cuándo juegan tus Pumas, Garbanzo? ¿Cuándo juegan ellos?
1: Los Pumitas jugamos contra un clásico Cruz Azul. Erasno.
0: No, eso no es clásico. No empieza a decir tus mamas.
1: ¿Cómo no?
0: Empieza
1: claro
0: a decir
1: que sí. Tus
2: mamas. Somos leyenda del fútbol mexicano. En todo México siempre hay un
0: chico. Maestro, ¿cómo le pondría usted al partido de Pumas contra el Cruz Azul?
3: Bueno, es la misma ciudad. En Europa le dirían un derby. Es un derby, no es clásico. O sea, es como un Atlético Real, un Manchester. Manchester, digo, a su nivel, ¿no? Por decir, vamos a decir así, un Fulham en Londres contra el West Ham. O un West Ham-Chelsea, algo así. Pero no, clásico no es, Brody.
1: No le quiten puntos. Yo le pondría duelo de gigantes.
0: El duelo de gigantes, me gusta a mí. Es más, te voy a poner unas fanfarrias, señores. Llega el partido en la jornada, duelo de gigantes.
1: Se va a ganar Pumas, por cierto.
0: ¡Viva! Muy bien, entonces, al ratito, ya mero, casi en una hora, juega el Puebla contra León. Este partido va a ser en Puebla, Pueblita, 6 de la tarde, hora del Pacífico, a las 8, hora del centro, Dallas, Houston, y a las 9, a las 10 de la noche, hora de Houston y Dallas, Tigres contra Toluca, y el partido, pues esos son los partidos del viernes botanero. Maestro, sus Tigres ya están jugando en viernes botanero, ¿qué pedo?
1: ¿Qué pasó? ¿Ya no les alcanzó para ponerlos en prime time o qué?
3: Oye, nada, pues hay que aceptarlo, ¿no? Ni modo que me voy a poner a pelear como los fanáticos y decir, el Tigres anda mal. Oye, Erasmo, pero a ti que te gusta buscarle a todo, déjame, juego tu juego. Los Packers, déjame.
1: ¡Uy, no venga!
3: Déjame, no, es que ahorita dice que el Tigre está jugando viernes botanero, y es verdad, ¿no? Es cuando juega el Mazatlán, Puebla y todo ese rollo. Pero a ver, déjame buscar. Los Packers fueron.
1: También los movieron.
3: Movieron sí. De horario.
1: Sí, es cierto.
3: Voy a preguntar, Brody.
1: No, sí pasó. Sí pasó.
3: Sí, ¿no?
1: Sí, los movieron por la regular. Ellos eran los que salían en prime time.
3: Sí, el partido de los Green Bay Packers de la semana 5 del NFL contra Chicago versus sufrió un cambio de horario. Aplicó la primera vez la temporada la regla de horario flexible, scheduling, para modificar el encuentro programado para el domingo 11 de octubre del 2026. ¿Cuándo es este fin de semana, no? Sí, es este fin de semana, Brody. ¿Me puedes decir por qué?
0: Maestro, estamos hablando de la Liga MX, contesta, no manches.
1: Contesta rápidamente.
0: Está bien, por malos. Andamos mal, güey. Por malos, los Packers. Pero fíjense, maestro, digo, en mi defensa, la NFL ya sabe quién son los perrones. Ya los tenían ahí como prime time a los Packers porque siempre son un buen equipo y andamos mal. La neta. Ha sido una como sorpresa para todos porque, pues digo, también no ha regresado Parson, no ha regresado del todo. También se nos fue nuestro runner back por andar madreando a su vieja. Va a regresar como en la, este, en la jornada 5 o 6 por allá.
1: Si es que
0: regresa. Y bueno, pues el Packers va a regresar, va a andar bien fuerte en las finales. Muy mal, sí, los movieron.
1: Muy bien.
0: Pero no deja que Tigres anden en el viernes botanero.
1: Ahí sí se pasaron de lanza, Doggy, pero también en el número 15, qué payasada.
3: Sí, ¿verdad? Muy mal, Tigres, ¿no? Muy, muy mal los Tigres, los Rayados. Como decimos ahí en Monterrey, ustedes tal vez no sepan, pero dicen que cuando los Tigres andan mal, pues mira, andan en el 15. Pero ahorita los que supuestamente andan bien en la ciudad son los Rayados. ¿En qué lugar están, Garbanzo?
1: El 10.
3: En el 10. Cuando los Tigres andan bien. Ellos dicen que andan bien y están en el lugar número 10. Erasno, más vale que tu maldito América gane.
0: Oye, maestro, si gana Tigres 10, llega a 13 y pierde Rayados, son 13.
3: Por eso te digo. O sea, el Rayados anda bien, nosotros andamos mal y estamos a 3 puntos.
1: Ay, güey, sí es cierto, ¿eh?
0: No vayas.
1: No, más 3 empates, una perdida y un ganado. No vengas con...
0: Pues bueno, señores, el partido de la jornada, ya saben cuál va a ser, no es porque le vayan, pero sí es el América contra Monterrey el día de mañana a las 8 de la noche, hora del Pacífico, y hay que decirlo, el clásico Atlas Chivas está calientito. Atlas ya presentó su nuevo estadio, ya viene el nuevo estadio para el Atlas.
1: Ese sí es clásico, vas a decir.
0: Es,
1: o sea,
0: un verdadero...
1: Pumas, Cruz Azul, no, y ese váyanse tú y tú váyanse.
0: No digas, Garbanzo.
1: Pónganle
0: el clásico tapatío, el clásico regio y el clásico de clásicos, y el clásico América, Pumas, clásico América, Cruz Azul. Ya el otro no inventes. Es más, hazle un clásico. Atlante Pumas.
1: Atlante. No. Oh, se va a empezar a filtrar, es neta.
0: Ahí está. Entonces, bueno. Saludos a todos los del Atlas. Hagan su jale, por favor. Porque ustedes juegan a las 6. Quiero ver a gusto el partido de Monterrey América, ¿eh? En el Estadio Azteca, Garbanzo.
1: Oh, pegadito.
0: Dice, señoras y señores, tenemos el sábado de carnita asada. ¿Cómo no? En gol, error y figura. Nos vamos a lo negro del partido.

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3: Y luego, ahora el Memorial Day, nos vimos otra vez en Cuauhtémoc, otra vez.
4: Se volvieron a ver en Chihuahua. ¿Tú eres de Chihuahua entonces?
3: Yo soy de Chihuahua y vivo en Kansas.
4: ¿Y la llevaste a Cuauhtémoc, Chihuahua para presentarle a tu familia?
3: No, pues allí nos vimos con una hermana ahí en Cuauhtémoc y todo bien suave, ahí nos la pasamos bien suave, ¿sabes? Sí.
4: Pero apenas van 6 meses, Rodolfo, y ella es 20 años menor que tú.
3: Sí, pero no, pues sabe cuenta que está viendo Andrés García, aquí pues.
5: ¡Cálmate, Erasno!
4: Uy, se hagan de cuenta. Oye, y entonces dicen que las mujeres a veces jóvenes a los hombres pues les inyecta energía, ¿no?
3: Exactamente.
4: Oye, entonces apenas van 6 meses, ¿cuánto tiempo duraste hablando con ella antes de ir a conocerla?
3: 2 meses duramos y que nos gustamos los dos y al último se nos estaban quemando las babas ya, pues dijimos de una vez, hay que darnos en reencuentro, ¿sí me entiendes? Un encuentro.
4: Háblame de Alma, Rodolfo. Ella es una chica bonita, atractiva, más allá de que es 20 años menor que tú.
3: Oh, sí, hermosa, no, hombre, olvídate. No, guapa.
4: Si todo sale bien aquí en el chocolatazo, ¿qué vas a hacer?
3: Yo, pues, le voy a arreglar pasaporte para traérmela para acá conmigo. Y ella quiere, de eso tenemos ganas de estar juntos los dos.
4: ¿Y el chocolatazo es por la diferencia de edad o tú crees que te está poniendo el cuerno?
3: Por la distancia, ¿sabes? De que yo no conozco todavía ya, no sé qué onda ya, ¿sabes? Nomás ella ha venido y, pues, yo ya ahora para los últimos de esto, yo voy a ir para allá, voy a volar para allá, ¿sabes? Calientes para ver, ¿sí me entiendes? Y antes de ir, pues, yo quiero saber si de veras es cierto.
4: ¿Ella ya conoció a tu hermana? ¿Tú ya has conocido a su familia de ella?
3: Con las hermanas, y no, pues sí me dicen que es buena morra, que es buena onda, ¿sabes? Que ella era buena yegua, nomás le faltaba un buen jinete.
6: Y a mí me faltó jinete.
4: Ándale, ¿y ella nunca estuvo casada?
3: Sí, estuvo junta como 7, 8 años con su primero.
4: ¿Y cuántos hijos de esa relación?
3: Tiene 2 gemelitas, 2 niñas.
4: ¿Gemelitas de qué edad?
3: 5 años.
4: ¿Y cuando te vino a ver Alma estas 2 veces, Rodolfo, con quién dejó esas niñas?
3: Con la mamá.
5: Mamá soltera, esto ya pinta mal.
4: Doggy, tú cállate. A ver, vamos a llamarle a ver qué sucede, Rodolfo, con Alma, ¿ok?
3: Uy, vamos a ver.
5: Ya le entró el nervio, ¿eh? ¡Que le llame el lobo!
4: Bueno, le va a llamar el lobo, no haga ruido.
3: Ya, ahora sí, con eso ya.
7: ¿Bueno?
8: Bueno, con la señorita Alma, por favor.
7: Ella habla.
8: Ah, muy bien, Alma. Bueno, mira, te llamo de una compañía de chocolates. Tenemos una promoción. La idea es dar a conocer estos chocolates. Se los enviamos a alguien especial que tú tengas. La idea es solo hacérselos llegar, eso es todo, es gratis, solo para darlos a conocer. ¿Tú tienes a alguien especial por ahí en mente, Alma?
7: No, pues ahorita no tengo a nadie.
8: ¿En serio, no tienes a nadie especial, Alma?
7: No, la verdad no.
8: ¿No tienes amigo especial, novio, a nadie?
7: No.
8: Oye, pues tienes una voz y una risa muy bonita, Alma, ¿eh? Qué raro que no tengas a nadie.
7: No, es que sí tengo un novio, pero está en Estados Unidos.
8: Oh, tienes a alguien del otro lado.
7: Pues ni cómo,
8: ¿eh? Sí, de lo que se está perdiendo, Alma. Pues entonces me manda los chocolates a mí, ¿no? Yo estoy aquí.
7: Ah, bueno.
8: ¿Y qué tal si viene de Estados Unidos y me quiere matar o algo?
7: No, no le voy a decir.
8: A ver, si tú y yo empezamos a hablar y nos conocemos y me manda los chocolates, yo a ti y todo eso, ¿él no se va a enterar?
7: No le voy a decir.
8: Bien, entonces así sí. Oye, pero en caso de que no me los mandaras a mí, te digo, los chocolates son gratis, es solo una promoción. ¿Tienes a alguien más especial, aparte del novio que tienes allá en Estados Unidos?
7: Sí, se los puedo enviar a un amigo que tengo.
8: ¿Y cómo se llama ese amigo, Alma?
7: Se llama José.
8: José Or... Entonces él es especial para ti, le mandamos los chocolates a él en forma de corazón.
7: Sí, está bien.
8: O sea que él es el amiguito especial que tienes aquí en México.
7: Sí.
8: Pero a ver, ¿quién es más especial? ¿El novio que tienes allá en Estados Unidos o tu amiguito especial de aquí?
7: No, pues no sé.
8: Ah, no sabes. Oye, a ver, digamos que me manda los chocolates a mí, vienen con una nota, ¿qué le escribirías ahí?
7: Que no conozco, pero que me cayó bien.
8: ¿En serio te caí bien? Bueno, tú me caíste muy bien, la verdad.
7: Ah, gracias.
8: Te ves una mujer muy interesante.
7: Gracias, se hace lo que se puede.
8: Y además de Aguascalientes, ¿no?
7: Claro.
8: Debes de ser una mujer muy bonita, muy atractiva, ¿no?
7: Bueno, ¿yo qué te puedo decir?
8: No, pues me imagino que sí, por eso tienes novio allá, tienes un amigo especial aquí, de todo, ¿no? ¿Y a dónde le vamos a mandar los chocolates a tu

0: amigo?
1: Sí, a su trabajo.
0: Entonces él se llama José O. Esa, ¿y él en qué trabaja? ¿Qué hace?
1: Ya, es operario de una fábrica.
0: Ah, muy bien. Entonces le mandamos los chocolates a él y ya después yo voy y te visito a Aguascalientes y te llevo los chocolates y te los doy en persona y igual y te doy uno en tu boquita, ¿no?
1: Bueno, estaría muy bien.
0: Sería rico, ¿no? Así visita Aguascalientes y te conozco.
1: Sí, está bien, ¿por qué no?
0: Bien, ahí está Choco.
2: Ok, adelante, Rodolfo.
3: ¿Qué pasó, Alma? ¿Qué pasó? ¿Qué le ibas a mandar los chocolates a José?
1: ¿Qué tiene? Es un amigo que tenía yo en la fábrica. ¿Qué tiene de malo?
3: No, no, está bien, está bien.
1: Yo a un querido, ¿qué tiene de malo, hijo?
3: Pues, no, pues ahora sí, mira, ahora sí.
1: Te doy un aplauso. ¿Cómo te gusta confiarme?
4: Te dije, Brody, que ya pintaba mal.
3: ¿Qué hubo? No, pues es todo, Alma, es todo, ¿eh? Ahora sí, ¿cómo te sientes o qué?
1: Bien, ¿y tú? Ahorita lo arreglamos fácil, Rodolfito, ¿eh? Ahorita lo arreglamos bien fácil, ¿sabes qué? Tú y tu p*** de desconfianza me tienen hasta la madre, vete a la chingada, tú y tus p*** bromitas baratas.
3: Ándale, no, pues es que así es como, ya desencajan, ¿por qué? ¿Eh? ¿Por qué se encajan a mi amiguito, el especial que tengo en la fábrica, sí, en la fábrica que trabajaba allí? Por eso la saqué de trabajar desde ahí.
2: A ver, ya nos colgó marca el nuevo.
4: Y esta se aventó combo con el lobo y también con el de la fábrica, Brody.
3: Sí, pues imagínate. ¿Por qué no me mencionó a mí, no? Pues a Rodolfo que está en Estados Unidos.
4: A ti no te va a mencionar, Brody, porque el otro es el bueno. A ti nada más te usa para que le mandes dinero y la saques de trabajar o la traigas para acá.
2: Oye, pero ¿de veras tú la sacaste de trabajar, Rodolfo?
3: Pues sí, fue lo que pasó, que nomás la saqué de trabajar de ahí. Fíjate, tengo 6 meses que no trabaja y yo sosteniéndola.
2: Oye, pero tienen 6 meses conociéndose, o sea que la conociste inmediatamente la sacaste de trabajar, ¿no?
4: ¿Y por qué la sacaste de trabajar, Brody?
3: Pues ¿por qué?
4: ¡Por güey, primo Adam!
3: ¡Ay! Ya se puso buena la cosa, pero no, pues así es lo bueno. Es lo bueno, ¿sabes? Si sale uno de duda, ¿sabes? ¿Que no?
2: Sí, claro, lo triste es de que ella se pone a la defensiva y se haga la ofendida.
3: Sí, ¿verdad?
2: Además es muy obvio, ¿no?
3: Sí, yo sé. No, pues yo sé. Pues ¿por qué no dijo no a Rodolfo? Que le manden los chocolates a Rodolfo. No, dijo.
2: Bueno, pues ahí estuvo el chocolatazo. Lo último que quieras decir, Rodolfo.
3: No, pues nomás que bueno que salí de duda ya antes de ir para allá, ¿sabes? Ya para los últimos de este, para la otra semana iba a salir para allá, a volar para allá, para ir a verla y mira.
4: La va a perdonar y van a terminar juntos, Choco.
3: No, carnal, no, fíjate, tengo 50 años, carnal, y olvídate, no, me llueven, carnal.
4: ¿Cómo no te van a llover si las sacas de trabajar para mantenerlas?
2: A ver, Doggy, ya cállate. Bueno, ahí estuvo el chocolatazo. Hasta luego, Rodolfo.
3: Ándale, muchas gracias, ¿eh?
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0: Garbanzo, ¿a quién quieres?
1: A ver.
0: El pelotero, What You Say, los homies, Barney, Ranchero Chido, ¿quién más? Los necesita de tu dinero. ¿Quién quieres, Garbanzo?
1: La verdad, no es difícil escoger. Vámonos con el pelotero.
0: El Garbanzo está pidiendo el pelotero.

0: nomás, mira nomás.
1: Hola chicos, saludos a toda la gente que me está escuchando en este momento. Quiero que sepan que como está la Grande Liga, el Galvanzo ha hecho una buena elección, porque yo soy de Cuba y algo que a mí me corre por la vena son las pelotas, más que la sangre por mi vena corre la pelota. Galvanzo, corre quiero la... agradecerte por sacarme de la caja esa que tienen ahí.
2: No, no, deberías vivir aquí.
0: Qué raro que el Garbanzo dijo luego el pelotero.
2: No, es que el pelotero sabe mucho, güey.
0: No, güey, ya ni Seleno escoge al pelotero. ¿Cómo es Seleno?
3: Ay, este Garbanzo, oh, okay. Hombre, cada vez más competencia aquí, ya no te soporto.
2: Ya todo el mundo sabemos que ese no es un bat, o sea.
1: Oye, chico, bueno, mira, que primero que todo, me estaban preguntando a mí, oye, pelotero, que en la Grande Liga, en los playoffs, un niño tenía una pelota de 13 años, le cayó la pelota a él, se gana la pelota, y el otro niño que estaba más pequeño quería la pelota que el otro día había agarrado. Cuando la mujer se le queda viendo, como diciendo, ay, dale la pelota, amigo. Y el otro niño, así como, ay, que no voy a dar la pelota, si yo me la he ganado, chico, a ti qué te pasa, pelotero. ¿Qué opinas tú de esta situación? Le digo, bueno, chico, te voy a platicar lo que está sucediendo. Yo, si estoy en la Grande Liga, pago un boleto, me toca a mí la pelota, yo no le voy a dar la pelota, que se va a la mierda.
0: A ver, güey, más despacito.
2: No entendí nada, nada más que el niño y una pelota y ya.
1: En la Grande Liga se hizo trending que un niño que tiene 13 años estaba viendo el partido ahí en el estadio. Cuando el pelotero lanza la pelota y cae al joven de 13 años, el joven de 13 años está emocionado con la pelota porque tú sabes, una pelota del playoff no es lo mismo que agarrar una pelota de un partido regular. Atlanta contra Doyle, cuando este joven agarra la pelota, hay un niño como de unos 5 o 4 años, se le queda viendo, y mucha gente dijo, oye, dale la pelota al niño, mira que él la quiere. Y la mujer o la abuela del niño, de más pequeñito, este hombre le dice, oye, como que le están diciendo, oye, dale la pelota, la quiere este chiquitico quiere la pelota. Entonces... la situación ahí es como, ¿tú le darías la pelota al chiquitico? ¿Se la daría o no?
2: Sí, yo sí.
1: Muy bien. Yo como pelotero, ir a un estadio, agarrar una pelota, además tú sabes cuánta gente hay ahí, y que te toque a ti un privilegio, quédatela. Esa pelota te pertenece a ti, chico. Quédatela. Aunque la gente esté diciendo, y me está gustando lo que está diciendo la gente ahora, es como, no, pelotero, ¿por qué le van a dar la pelota si este niño, él se la ganó? Y si ese niño fuera tu hijo, y le digo, oye, chico, ¿dónde está la pelota? Que saliste en la televisión, que vi que te agarraste la pelota, y que te diga, oye, papi, que soy muy buena gente, se la lleva un niño, lo agarra con el bate, le destrozas el cráneo.
2: No, pelotero, no puedes dar esos ejemplos.
1: Es un decir,
2: no.
1: Chico.
0: Oye, pelotero, hablando de muy dotado acá, que la trina es como bate de béisbol, güey, qué pedo. ¿Alguna vez te han engañado a ti?
1: Ah, sí, ¿cómo cambiamos la historia? Tengo yo aquí el ego grande, soy un matador y me viene a mí a recordar cosas que yo, chico, no quiero recordar. No.
2: Entonces, ¿sí pasó?
0: ¿Te engañaron?
2: Sí pasó.
1: Bueno, yo hace mucho tiempo, Garbanzo.
2: ¿Qué pasó?
1: Cuando yo vivía en Cuba, Garbanzo, yo siempre jugué a la pelota. Y cuando yo salía, yo siempre, porque yo tenía una mujer, mira, una mujer, chico, una mujer como dicen ustedes, de 10, una mujer muy, muy guapa, pero me empezaron a decir, pelotero, tú estás mucho afuera, estás jugando mucho a la pelota, deberías de cuidar a tu mujer. Y yo me empecé la duda, porque yo, esa mujer era una mamá soltera, y bueno, tenía a Iván, Iván.
2: Liván,
1: era el hijo de ella. Y bueno, vivían ahí, yo jugaba la pelota. Cuando yo... ¿por qué tú te estás riendo?
2: ¿De dónde sacas esos nombres?
1: Liván de Cuba.
2: Liván.
1: No sé, la gente de Cuba tenemos un nombre diferente, Garbanzo. Yo sé que quieres, chico, que te llame Juan, Pedro, José. Ya me tienen hasta la miel con esos nombres.
2: Ok, Liván de la isla. ¿Y luego?
1: Liván.
2: Liván. No vengas con todo. Se te está cayendo el bat, pelotero.
1: Oye, chico, eso no es el bat.
2: Oh.
1: Entonces yo dije, voy a buscar un sistema para yo saber si me está engañando o no me está engañando. Okay. Todo lo que yo hacía cuando me iba a entrenar béisbol, le decía, oye, ¿cómo estás? Me decía, mira, que estoy bien, porque yo lo llamaba por teléfono. Y yo le decía, okay. Y yo para asegurarme que ella estaba en casa, le decía, oye, para asegurarme que estás tú en la casa, ¿puedes tú prender la licuadora? Y ella y decía, sí, bueno, vamos a prender.
2: Buena idea.
1: Bueno, entonces yo decía, bueno, sí está en la casa porque está prendiendo la licuadora. Eso, bueno, está bien. Y yo le llamaba así. Y un día, chicos, como yo repetía eso, estaba jugando béisbol, estábamos jugando ahí, entrenando a los niños, cuando yo de repente decía, ve, ahorita vengo, voy al baño, y le llamaba de repente, le decía, marcaba, decía, bueno, hola chicos, ¿qué estás haciendo? Aquí estaba en la casa, a ver, para saber que estaba en la casa, prende la licuadora. Ya ni me despedía, le colgaba. Dale, dale, primera, hay que robar ahí. Hay que robar la primera base. Y bueno, jardín central, ¿qué está haciendo ahí? Catcher. Y de repente me llegaban los celos y iba otra vez. Pues, y llamaba de repente a cualquier hora. Y ya ni me contestaba, buenas tardes. Oye, sí, bueno, lo que le digo. Como diciendo, aquí estoy, ya. No, así, chico, yo duré así mucho tiempo. Y bueno, un día se me olvidó llamarle. Y me fui, y venía una lluvia. Y terminó el entrenamiento. Y me fui a la casa. Me fui a la casa antes de tiempo. Oh, y llegué ahí, miré a Liván.
2: Liván.
1: Miré a Liván, se apellidaba Hernández. Liván Hernández.
2: Nombre del pelotero.
1: Y le pregunté, oye, ¿dónde está tu mamá? Dijo, no sé, de aseguro se salió. Le digo, ¿cómo sabes que se salió? Dijo, pues cada que se sale, se lleva a la licuadora.
0: ¡Oh! ¡Oh, no! ¡No más! ¡No!
1: Todo este tiempo, chico, estuvo prendiendo la licuadora en otra casa. Prendiendo la maldita licuadora en un hotel.

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0: Bueno, estamos de regreso aquí en el show de la Chocolata. Espero que estén muy bien, que estén teniendo un excelente fin de semana. Obviamente hablamos el otro día de una persona que fue el primero de agosto, una niña muy jovencita, muy joven, quedó embarazada, ella menor de 14 años. Queda embarazada y después esta niña cuando tiene a su bebé, pues parece que lo tiró, lo encontraron sin vida a la bebé, que le llamaron Angelita. Entonces hablamos con el oficial Andy de Salinas, California, el sheriff, y nos daba los datos de quién era, cómo la encontraron y todo esto. Y para retomar esto, vamos con a retomar un poquito, porque ya encontraron a el hombre. El papá había embarazado a esta niña y ya lo encontraron. ¿Dónde y cómo fue? Bueno, eso el día de hoy vamos a saber dónde está. Bueno, Andy, ¿cómo estás? Muy buenas tardes de nuevo. Gracias por estar con nosotros.
1: Muy buenas tardes. Muy buenas tardes a todos.
2: Buenas tardes.
0: Andy, para las personas que no estaban al tanto de esta historia tan triste, ¿nos puedes resumir qué pasó el 1 de agosto? ¿Cómo empezó todo esto para llegar ahorita a esta segunda etapa?
1: Bueno, voy a comenzar, como acaba de anunciar, hemos llegado a un punto donde al padre responsable por estos actos horribles ya fue encontrado en México, tanto como la menor de 14 años de edad. Y les quiero avisar, informar que gracias a la prensa y al público específicamente, hubo un detalle que se nos dio, que fue lo que nos hizo poder llegar a este momento en la investigación. Le agradecemos mucho al público y a la prensa por comunicar esta información como lo están haciendo ahorita. Lo que les puedo avisar es que el día de hoy hubo una conferencia de prensa y pudimos dar detalles específicos de esta investigación. Y esta investigación comenzó el día primero de agosto de este año, cuando los oficiales fueron llamados a la calle Street Road en el condado de Monterrey, debido a que alguien había encontrado a una bebita al lado del camino. Cuando llegaron los oficiales, confirmaron que esta niña aparentemente había sido aplastada por la llanta de un carro.
2: No.
1: La niña tenía indicaciones que le había pasado una llanta por arriba y ella tenía heridas graves, fue pronunciada muerta allí mismo en la escena ese día.
0: Bueno, ese dato la primera vez que hablamos no lo teníamos, ¿no? Bueno, tal vez ustedes ya lo sabían, pero no lo habían dicho o no lo habían informado acá. Entonces, esa fue la razón de que perdió la vida la niña, como que la atropellaron para quitarle la vida.
1: Bueno, no podemos confirmar por qué es que falleció la niña. Ese sería parte de la investigación forense que se hizo y en estos momentos todavía estamos esperando el reporte final de esa investigación o ese examen forense.
0: Okay. Bueno, entonces después de esto, ¿qué siguió?
1: En este mismo día lo que descubrimos fue también en la misma escena donde se encontró Baby Angelita, había una marca de sangre en la tierra, ahí en los alrededores del campo de fresas en donde estaban. Pero esa marca, esa mancha de sangre era separada de donde se encontró Baby Angelita. Lo que sospechaban es que Baby Angelita vinieron a dar a luz en un lugar y la movieron a otro lugar. Durante la investigación, una de las primeras cosas que pasó era queríamos saber quién era responsable, y gracias a la tecnología que lee las placas, esa tecnología automatizada que existe, pudimos identificar un auto. Ese auto llegó a ser registrado al señor Sergio Pérez y a la señora Ofelia Ortega, los nombres que hemos estado anunciando como el padre y la madre de la niña de 14 años. Después de, vamos a decir, el día 3 de agosto, hubo una orden de cateo en la dirección de Ofelia y Sergio. Durante esa orden encontramos no solo a Sergio y Ofelia, pero otros niños menores en la casa y a la niña de 14 años que estaba escondida dentro de un closet de la habitación. Durante esa orden pudimos colectar celulares y también el mismo auto que habíamos identificado, que era un Mercury color beige.
2: Wow.
0: Muy bien, okay. Entonces llegan y cuando, bueno, ese dato también no lo recuerdo, entonces cuando llegaron a buscarlos o llegaron a esa casa, estaba la niña que obviamente era la mamá de Angelita, o que es la mamá de Angelita, escondida en un closet. En ese momento a ustedes no les pasó por la mente que era la historia real, ¿no?
1: Sí, lo que pasa es que esas tres personas, la mamá, el papá y la menor de 14 años, cooperaron con nosotros, pudieron hablar con nuestros investigadores y ellos también proveyeron su muestra de ADN en ese mismo contacto. La niña de 14 años, los detectives pudieron hablar con ella separada de su familia y obtuvieron información de ella. Ella declaró ese día que ella tenía una relación sexual, que tuvo una relación sexual con otro menor y que después ella había dado a luz a un bebé. No específicamente a Baby Angelita, pero que tuvo esa relación y que tuvo un bebé. En esos momentos los detectives empezaron una investigación separada, investigando el caso de que era ella una víctima de acoso sexual, y empezaron a investigar eso también. Pero lo importante aquí es que en ningún momento esta menor de edad declaró que ella era víctima de abuso sexual por parte del menor que declaró, o de su papá, o de cualquier persona. So, no hubo ni una declaración. Lo más importante fue que los detectives sospechaban que ella había dado a luz recientemente y por eso la trasladaron a un hospital local porque pensaban que necesitaba atención médica debido a lo que posiblemente había pasado. Esa fue, los detectives, ellos mismos la trasladaron a un hospital y esa fue la última vez que los vimos.
0: Perfecto. Uy. Y entonces ahora sabemos que ella estaba encubriendo a su papá, ¿no? Estaba encubriendo a su papá. Si no, hubiera dicho, pues mi papá abusó de mí y pues por eso tuve esta bebé. Total, ahí termina la historia y sale a la luz la historia cuando ya nos damos cuenta de que ella y su papá habían escapado, por lo menos del área de Salinas, no sabían dónde estaban, y pedimos hablar contigo, decías, pues ya no les puedo dar más información, estamos buscando todo esto, y finalmente los encontraron. ¿Cuándo lo encuentran? ¿Quién dijo están aquí? ¿O ellos mismos dijeron ya no podemos escondernos? Platícame.
1: Bueno, lo que había pasado es que tenemos que recordar que hubo órdenes que nos dieron las cortes. En este caso, es muy importante aclarar al público que, porque esta fue una de las controversias que existió. Mucha gente estaba enojada porque se anunció que la niña de 14 años era sospechosa en un asesinato de Baby Angelita. Lo que pasó es que durante esta investigación los detectives encontraron mucha información a través de los celulares. En este caso pudieron confirmar varias cosas, incluyendo que antes de que naciera Baby Angelita, y estamos hablando de meses antes, hasta el mismo día que encontramos a Baby Angelita, esta niña de 14 años estaba buscando información a través del internet en su teléfono, incluyendo información sobre cómo cortar la línea del celular, del teléfono, qué pasaría si la policía encuentra a alguien que tuvo una menor, que tuvo una bebé, y otros detalles que dieron a conocer que posiblemente ella sabía lo que estaba pasando, sabía lo que había pasado.
0: Por eso ustedes cuando dan el comunicado dicen posiblemente, que no nos quisiste decir en ese momento, ahora entiendo por tus palabras, yo no quiero acusar a ella, pero por eso queremos encontrarla, porque probablemente ella puede ser que sea la acusada de asesinato. Esa era más o menos, y toda la gente sí dijimos, ¿cómo? Si ella es una menor de edad. Ahora, aún así, con esas búsquedas en el celular, igual sigue siendo una menor de edad, ¿no?
1: Correcto, pero también tenemos que recordar que lo que se entregó por parte de la corte, la responsabilidad de una agencia de policía o algo así, es investigar crímenes, investigar qué fue lo que pasó, descubrir los detalles, y luego nosotros anotamos todo eso en un reporte y se manda a la fiscalía. Pero en ciertos casos, como en un caso de asesinato, en este caso los detectives pudieron encontrar suficiente información que se presentó antes de un juez, y ese juez estuvo de acuerdo de que los elementos del crimen de asesinato se habían cumplido, y debido a eso él dio lo que se llama una orden de arresto arraigning. Una orden de arresto arraigning no indica que alguien es culpable de un cargo, no indica que han sido que se le han puesto cargos tampoco, solamente es una orden de la corte que dice que tenemos suficiente información para detener a una persona por cierto crimen, y en este caso eso fue lo que había pasado con esta orden de arresto. Nunca en un momento se le habían puesto cargos a esta menor de edad, y nunca la habíamos arrestado, y pero esa orden sí existe en estos momentos, todavía existe en el sistema.
0: Perfecto, bueno, con toda esa información empiezan a buscarla. Habíamos dicho que el señor es de Guerrero, que tenía un grupo musical que se llama El Águila Real y su ritmo sabroso. Sabíamos de este hombre que tú mencionas y que era de Guerrero. ¿Dónde los encuentran? ¿Quién les avisa dónde están?
1: Desafortunadamente no tenemos detalles específicos donde fueron encontrados. Lo único que podemos anunciar es que fue encontrado en el país de México, gracias a los oficiales de México que ayudaron junto con la FBI. Nosotros nos comunicamos con la FBI aquí en Estados Unidos y ellos establecieron esa relación con los oficiales de México, pero no tenemos los detalles específicos. Eso ya sería una pregunta para los oficiales de México.
0: Muy bien, ¿ya los tienen en Estados Unidos o todavía no?
1: No, relacionado a extraditarlos a Estados Unidos, eso sería una pregunta que se tiene que hacer al Departamento de Justicia de Estados Unidos, específicamente la oficina del inspector general del Departamento de Justicia. Ellos se encargan de ese proceso.
0: Digo, está por demás decir que si hay extradición, obviamente hemos visto lo que ha pasado con los carteles, todo lo que ha sucedido. Obviamente este hombre también, imagino, va a ser traído acá para ser juzgado, ¿o no?
1: En estos momentos no sabemos, ese es un proceso que no, el Departamento del Alguacil no está a cargo de eso. Eso ya sería los representantes federales y los representantes del gobierno de México.
0: ¿La niña es nacida aquí en Estados Unidos?
1: No tengo información de dónde es nacida la niña.
0: Perfecto. ¿La familia de ella obviamente está viviendo en el mismo lugar? ¿Y ellos siguen donde mismo? ¿Ustedes los están cuidando, esta familia, o qué ha pasado con ellos?
1: Bueno, en este caso, hace dos días, el Departamento de la Fiscalía del Condado de Monterrey confirmó que ellos anunciaron que había cargos contra la mamá Ofelia García, y hace dos días cuando anunciaron esa orden cuando anunciaron los cargos, confirmamos que existía orden de arresto, y nuestros detectives recibieron información que ella estaba en la corte del condado de Monterrey en la ciudad de Salinas. Los detectives respondieron y la pudieron arrestar por esos cargos que le han puesto la Fiscalía del Condado de Monterrey. En estos momentos ella se encuentra bajo custodia, está bajo arresto en la cárcel de aquí en el condado, y los cargos son poner en peligro a su hija, a un menor, también poseer documentos falsos. Se reportó que ella obtuvo documentos falsos y tenía a su hija trabajando en el campo de fresa, y que también estaba permitiendo asistir a la escuela.
0: Ok, antes de que pregunte, Garbanzo, ¿esta niña tiene algún récord, algún antecedente? ¿Ya la han detenido antes?
1: No tengo información sobre... no tengo esa información.
0: ¿Y la mamá?
1: No tengo información sobre la historia de ni una de las tres personas.
0: Ni tampoco del papá de ella.
1: No.
0: Ok, Garbanzo.
2: Cuando lo arrestan o lo encuentran en México, ¿ahí mismo le leen los cargos que tiene para detenerlo y esos son los mismos cargos que se le imputan ya cuando está en Estados Unidos?
1: De nuevo, es importante reconocer que el proceso, que la operación que se llevó a cabo en México fue por parte de los oficiales de México. Nosotros no estuvimos presentes y no tenemos detalles sobre lo que pasó. Lo que sí sabemos es que los oficiales de México están saben de los cargos en cuales se va a enfrentar en Estados Unidos si llegara a ser extraditado a este país.
0: Muy bien, Andy, pues te agradecemos mucho, Sheriff del área de Salinas, sobre este asunto de una joven de 14 años, tiene a su bebé, lo encuentran sin vida en el campo, y obviamente de ahí se pues sale todo esto a la luz, que es increíble, un papá embarazando a una hija, la hija pues buscando en el teléfono cómo le hago para tal vez deshacerme de la bebé, para esconder todo esto, y están los celulares. Ahora, chicos, también eso de dónde te mueves o no te mueves con el celular, ahí queda marcado. No, yo no estaba ahí, pues el celular sí, y ahí es donde está todo. Pero bueno, afortunadamente han encontrado al hombre y ojalá se haga justicia. Andy, te agradecemos mucho, Andy Rosas.
1: Muchas gracias a ustedes.

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0: show de Erasmo y la Chocolata, Choco.
1: Bueno, 21 años al aire y ahorita estamos compitiendo para ganar un premio en el podcast. 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
0: Choco, es viernes y tenemos aquí a Emanuel. Emanuel, que le estaban pidiendo casorio a su mujer y de repente pasó una Karen y le dijo, I'm tired of seeing this year. Go back to Mexico. Así les dijo, Choco. Y tenemos a Emanuel que ya lleva mucho dinero juntado también en el GoFundMe. Ayer el maestro Doggy habló de Emanuel, Choco.
1: Bueno, el Doggy habla de todo. A ver, vamos con... vamos a escuchar primero el audio de cuando Emanuel le va a pedir matrimonio a su mujer y de repente llega una Karen, que le llaman Karen, le dicen a las mujeres como blancas, que son muy agresivas y que son racistas.
2: The park is for people that live here to enjoy the park and have picnics, and they don't allow events on the grass here for that reason.
3: Yeah, I understand, ma'am.
2: Come here and enjoy it. So I just called the police. They're coming out here. They're going to make you tear it down.
1: Dice que ella está cansada, wow, de que siempre ahí por donde ella camina, ahí están siempre este tipo de situaciones pasando. Dice, voy a llamar a la policía. Y la chica muy amablemente le dice, entendemos.
3: No, I understand, ma'am. We'll be out. I don't care.
2: It's every single fucking and I'm sick and tired of it.
1: Ella sube el tono, muy agresiva, dice, estoy con malas palabras, cansada de esto, es cada fin de semana, y la chica le dice, oiga, pero pues nosotros primera vez que venimos, ¿no?
3: We weren't here last weekend.
2: Just tell them to tear it down, you're gonna have to anyway, I'm sick of this shit. No, don't tell me this.
1: Dice, estoy harta, uno no puede venir aquí a caminar tranquila, siempre estás viendo esto, ¿no?
0: ¡Ándele!
4: ¡Pero se suelta el mariachi!
0: ¡Échale mi mariachi!
1: Bueno, la mujer es súper enojada, obviamente, cuando está pasando esto. Y de fondo, hermoso cariño, y obviamente en el fondo también un espectacular océano, el mar se veía en un lugar que se llama Laguna Beach, un lugar muy, muy nice, y ahí fue Emanuel a pedir matrimonio. Lo tenemos en la línea ya, Emanuel. Emanuel, ¿cómo estás? Muy buenas tardes.
5: Hola, buenas tardes, estoy muy bien.
0: ¡Felicidades! ¡Invita a la boda!
4: Oye, ¿y por qué le ponen las fanfarrias?
1: ¿Por qué? Porque, a ver, primero le dijeron que sí, o sea, le dijeron que sí. ¿Te dijo tu mujer que sí, Emanuel?
5: Sí, me dijo que sí. Fue la propuesta más perfecta para ella.
0: ¿Qué hago?
1: Perfecto. Oye, ¿te hiciste viral? Lamentablemente no por algo bonito, sino por algo medio raro ahí. Y bueno, tú le has sacado provecho a esto. Dijiste, voy a hacer un GoFundMe. ¿Por qué hiciste el GoFundMe, Emanuel?

0: De hecho, muchos estaban preguntando si nos podían mandar donaciones y por eso lo hicimos, porque estaba preguntando mucha gente si podían mandar.
1: O sea, ¿no fue idea tuya de decir eso? ¿Te empezaron a decir eso? ¿Dónde recibías estos mensajes?
0: Por el video original que subieron, fue el video fue tomado por la hermana de mi esposa futura.
1: O sea, tu cuñada fue la que grabó y lo subió diciendo a esta mujer racista. Ahora, ¿hicieron algo legal? Porque hay muchas mujeres o hombres que hacen algo malo, ponen las fotos en redes y dices, esta persona es racista, me dijo, go back to Mexico, todo esto, y los corren, los despiden de sus trabajos, todo eso.
0: ¿Qué fue la pregunta?
1: Sí, la pregunta es que si ya tú has expuesto a esta mujer, ¿sabes si ya le sucedió eso? ¿Tuvo ella algún problema por esto?
0: No, de hecho no sabíamos que lo había ya hecho antes. Hay otro video que amenaza a otra propuesta así y los amenaza a llamar a ICE.
2: Ah, no manches, ese sí calienta.
3: Eso sí calienta, sí, entonces, más que el verano, maldita sea.
1: Sí, y entonces esta mujer como que está amargada, como que me imagino nunca le pidieron matrimonio de esa manera, ¿no?
0: Claro. Me imagino que sí.
1: Emanuel, me dicen que tú eres fan del programa también.
0: Sí, sí lo he escuchado, ya tengo mucho sin escucharlo, pero me acuerdo de chiquillo que mi papá y mis tíos también lo ponían en el radio y los escuchaba cada rato.
1: Qué padre, ¿viven ustedes en el área de Fontana?
0: Sí.
1: Muy bien, Doggy, ¿tú hablaste ayer de esto?
2: Sí, obviamente primero desaprobando la acción de la señora esta racista, ¿no? Estúpida. Pero también decía yo de Choco, y es el GoFundMe para mí no tiene sentido porque es una página para realmente necesidad. Y lo digo así, y usé tu ejemplo, Brody, porque ahorita mucha gente ya también de por sí no quieren donar y dicen, mira, ya quieren donaciones de cualquier cosa. Pero como dice él, que done quien quiera. Y de hecho yo compartí su GoFundMe, dije el que quiera. Ahí está, para que lo hagan, pero para mí es algo que, primero, pues debería ser algo como una emergencia. Y número dos, decía yo que Choco, hay gente que está pidiendo matrimonio, haciendo bodas, que no va con ellos. Si viven en Fontana y le pides matrimonio ahí, o vivías ahí, o ahí naciste, o algo te identifica. Y si es así, qué bueno. Y si no... Eso es lo que yo decía, ese fue el tema. Vayan al podcast del Maestro Doggy, el más escuchado últimamente.
3: Póngale un bozal.
1: Pero bueno, Emanuel, tú has tenido también algunos comentarios negativos. ¿Qué es lo más negativo que has recibido de esto?
0: Nada más que, pues, qué estupidez que mande, que haga GoFundMe. Nada más del GoFundMe es lo que me han dicho.
1: Tú dijiste que hacías el GoFundMe también como un es simbólico de decir yo quiero tener más horas de mariachi, como diciendo para darle una cachetada con guante blanco a esta mujer, ¿no?
0: Pues sí, para mandarle un mariachi ahí por donde vive si quieres.
3: Oye, y no lo dudes que empiecen a hacer eso ahí en esa colina.
2: Estaría chido, güey, que le pongan el mariachi ahí. Oye, Emanuel, ahí en Laguna Beach, ¿dónde es? Porque vería una morra que dijo, qué bonito está ahí. Yo nomás para pedirle que sea... yo quiero pedirle que si quiere tener una noche de sexo conmigo, Choco.
3: ¡Ay, ay,
1: óyeme,
3: ay!
1: Óyeme.
2: Oye, Choco, pero es una manera bonita.
3: Es otro tipo de propuesta, hasta sí, el fin propuesta.
2: Hay otros brodis que las emborrachan y luego se las llevan. Así este brody le está diciendo bien.
3: Claro.
1: Oye, ¿cuándo es la boda, Emanuel?
0: La queremos hacer para el próximo año.
1: Ok, o sea, por lo pronto ya está la propuesta. ¿Te dijo que sí? ¿Estabas nervioso?
0: Sí, estaba muy nervioso porque pues yo ni me di cuenta hasta ya después de la vieja que nos dijo los comentarios racistas.
1: ¿Qué edad tienes, Emanuel?
0: Yo tengo 24.
3: Estás chavo.
1: 24 años, la edad ahí como perfecta, ¿no? Pero, ¿qué edad tiene tu futura esposa?
0: Cumple 21 en este mes.
1: Muy bien, o sea, para el siguiente año, ¿piensas hacer la boda en dónde?
0: Pues en México, por Zacatecas queremos hacerla. ¡Qué
1: bobo! Muy bien, ¿tú eres zacatecano?
0: Sí, de parte de mi papá.
1: ¿Y ella de dónde es?
0: También de Zacatecas, pero de parte de su mamá.
2: Ah, qué chido. Y está bonito, Choco, eso cuando se juntan dos tradiciones y que se va. Yo imagino el fiestonón en Zacatecas, todos vestidos de charros, güey.
3: La tambora y la...
2: La tambora, la preboda, la rompehielos, la boda y luego al otro día... La tornaboda, el recalentado, güey. Yo creo hasta Pepe Aguilar va a ir, Choco, ya es que se la pasa en Zacatecas ya. Como no tiene jale.
3: Ay, no más. Ese diablito no está diciendo eso.
1: Qué bien. Bueno, Emanuel, pues ahí está el GoFundMe. ¿Qué, Garbanzo?
3: Sí, oye, aparte de ese lugar donde fueron a pedir matrimonio, ¿cuál era su otra opción? Aparte de ese.
0: Había otro que había pensado yo con mi suegra, pero cuando buscamos más, ocupábamos permisos para ese lugar, para poner la música, para poner las flores y todo, entonces fue por eso que escogimos ese.
3: ¿Pero dónde era? ¿Ese dónde
2: era? Ya ves, Choco, aquí no tenían, aquí es alabrado, por eso se enoja la raza ahí.
3: Ah, que se aguanten, güey, si la calle es de todos.
4: ¿Es en la radiodifusora?
3: Por eso pagan impuestos.
1: Sí, bueno, oye, pero lo importante es que te dijo que sí. Ahora, ¿los suegros siempre te han querido o es esa historia donde primero no te veían muy bien y ya después sí te querían?
0: No, sí me han querido. Mi suegra fue la que me ayudó en hacer todo eso.
2: No, ya más o menos sabíamos. Oye, Emanuel, ¿y cuando le pediste que fuera tu novia, fuiste tú o también alguien te hizo el paro ahí para encarrilártela?
0: Ah, ¿cómo? Yo solo fui yo.
2: Eso. ¿Y los cuñados? ¿Tiene hermanos, hermanas? ¿Ella?
0: Sí, tengo seis cuñaditos.
2: Inguias. ¿Y cuál es el que te cae mejor?
0: La hermana, pues, la que tomó el video.
2: Ah, ¿y los hermanos, el que más gordo te cae, cuál es?
3: Era...
0: Nah, pues, uno de los pequeños, pero no cae tan gordo. Es así de... Es así, solo pues de...
2: Latoso.
0: De broma nomás.
3: De relajo, Latoso. De relajo.
2: Es que son los más morrillos, Choco, esos cuñados son los que te dan patadas en las espinillas. Esos son los que llegan y cuando estás ahí, que no hay nadie en la casa, que estás ahí besando a tu novia, son los que llegan y dicen, ¡Hey, I'm gonna tell my mom! Esos son.
3: Oye, Choco, ¿no consideras tú que sea justo que ese dinerito que se juntó, gracias a Dios, de ese GoFundMe, que lo invierta en mandarnos invitación a todos los del show para ir ahí sentando una mesa chida?
1: ¿A Zacatecas?
3: A donde sea.
1: No creo que vayas tú, Garbanzo. Tú, estás muy, muy limitadito, pero bueno, pues si quieren...
3: Limitadito, mira.
1: Si quieren, lleven a alguien para que cuide al Garbanzo.
2: No, es que allá las sillas de ruedas, güey, allá no, las banquetas no están como aquí, que te ayudan a bajar.
3: La silla de ruedas es la que te va a dar la Choco.
2: Escuchemos esto, para los que empiezan a escuchar la historia. Tenemos a Emanuel, le estaba pidiendo matrimonio a su mujer, él no sabía lo que pasaba. El mariachi estaba a un lado de él, mientras la Karen estaba fregando con su cuñada. De Emanuel le dijo, ¡lárguense de aquí cada fin de semana con sus mamás!
5: The park is for people that live here to enjoy the park and have picnics, and they don't allow events on the grass here for that reason.
6: Yeah, I understand, ma'am.
5: You can't come here and enjoy it, so I just called the police, they're coming out here, they're gonna make you tear it down.
6: No, I understand, ma'am, we'll be out.
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0: primo, primo, primo, primo, primo.
1: Échale, primo, primo, primo, primo, primo.
2: Échale mi pasta.
0: ¿Qué te dice tu compa el pollo, primo?
1: Nada, primo. Sí, Quique Alfredo no dice nada.
0: Exactamente, yo sabía. Todos tienen un amigo que le dicen el pollo. Y cuando andes con él, lo más te van a decir ustedes son el Chicken Alfredo.
1: Ay, mamá. Se agarran las manitas. Ay, agárralo. ¿Qué son esas garbanzadas?
2: Ey, ey, a mí no me metan en sus cosas.
0: ¿Qué palo llevas a querer, primo?
1: Mira, primo. Quiero que el trueno sea precoz, así como el garbanzo, y que comience ya a regalar los pavos para el turkey el día de Thanksgiving.
0: Que regalen los pavos para el turkey.
2: Los pavos para el turkey.
1: De una vez, pavos para el turkey. Ey.
0: Ey.
2: Ey.
1: De una vez, primo, ya nos salió precoz como el garbanzo y se nos va a adelantar. Ah, y ya los va a comenzar a regalar porque quiere adelantársele a todas las radios.
2: Pues es buena hora también, ¿eh? ¿No crees que también ya es muy tarde?
0: Ya es más, ya es tarde, porque ya es el siguiente mes. Hijos de la... Oye, va a ser el 25, ¿no? Día de Thanksgiving, ¿qué es? ¿25 o 26?
1: En noviembre, ¿no?
3: Es en jueves 26, brody.
2: Ah.
0: Jueves 26.
1: La voz de la sabiduría habló.
0: Llamó acá.
1: Dios, eres tú, ¿quién habló?
0: Ah, oye, al otro, cállate.
2: No le des alas a este.
0: Señor, me has mirado a los ojos.
4: Ya no se compone ni con un Cristo de oro.
0: Sí,
4: ya,
0: señor, me has mirado a los ojos.
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2: ¿Quién es ese Dios?
0: ¿A qué Dios habló?
1: ¿Eres hijos tú? De la vida. Llévame contigo.
0: ¿Acaso eres tú?
2: El que me va a traicionar.
0: El garbanzo, así digo el garbanzo Alfredo. Estaba haciendo del dos y se miró el chiquitín y le dijo, ¿acaso tú eres el que me vas a traicionar?
4: Mi perro me quiere.
2: No te rías así, Alfredo,
4: ¿no?
2: Como
4: Pokémon. Mamá, tú también, no quieres a tu mamá.
0: Oye, ¿qué parodia quieres? Ok, la del trueno. Vámonos, pues. ¿Y el saludo para quién?
1: El saludo para nadie.
0: Maldito solo. Eres un maldito solo. Pero primero,
1: a mí solo mi perro me quiere.
0: Oye, tenemos que hacer un promo de Thanksgiving. Espérame.
1: Échale.
0: Vamos a hacer un promo de Thanksgiving en vivo aquí por primera vez. Ahí va. Así es.
1: Vámonos, tú.
0: Ok, tenemos los efectos. Espérate, déjelo, grabo. A ver. Ok, vamos a poner una rolita que va con eso. Todo esto es puro ingenio aquí.
1: Vámonos.
0: Al minuto, fíjate. ¿Con quién estás, primo?
1: Hello. ¿Cómo se llama, primo?
2: ¿Cómo se llaman?
1: Sofía y Jaden.
2: ¿Y quién? ¿Jaden?
0: Jaden.
1: No, Jaden, Simón.
2: Jaden. Jaden. Es el nombre de jugador de fútbol americano, ¿no?
0: Jaden, güey.
1: Simón, primo.
2: Perro.
0: Jaden, güey, Jaden.
2: Jaden. Así casi como la que Steren. Steren.
1: Ándale.
0: Ok, ahí va. Aguántame tantito, no haga ruido. Ya tenemos el turkey. Vamos a bajarle a la musiquita aquí. Le ponemos este aquí, el sonido del turkey.
1: Míralo, puro ingenio. Se tienen que pagar más, bro.
0: Ok, y luego vamos a poner, a ver esto, a ver.
5: Gracias por tanto amor.
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0: Okay, ahí va. Necesito un poquito de efectos, flashes.
2: ¿Cómo? Para cuando salga el turkey que se escuche.
0: Flash effects. Flash.
1: Para que los radioescuchas lo miren.
0: Sound effects, flash. Sound effects. Ahí está. Rey. Oiga, papá, vámonos, dijo aquel.
2: No estás hablando con ese estúpido de la máscara.
1: Ya deja ese güey ahí.

0: Wey. Ya, ya. Está ya. Haciendo la parodia para él solito.
1: Y ando pedo, güey. A ver, ¿dónde está? Acá está el maldito truenón así. ¡Vámonos!
0: A ver.
2: Señoras, señores, muy buenas tardes. Vamos rápidamente con las complacencias en la hora del corrido, porque ahorita terminando esta canción de la tarde de aquí con la hora del corrido, voy a presentarles la promoción que ya estamos lanzando. Bueno, vamos con la última llamada. Alfredo, buenas tardes. ¿Qué corrido vas a querer el día de hoy? Buenas tardes.

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2: 18 días después del parón de la fecha FIFA han vuelto las principales ligas del viejo continente. Lo bueno de todo esto es que nos hemos desintoxicado, por lo menos en estos días, de hablar del Balón de Oro. Uno de los candidatos más fuertes vuelve mañana al Santiago Bernabéu para enfrentar al submarino amarillo del Villarreal en la vuelta de la Liga Española. Después de haber estado ausente por una lesión, de haber vuelto a los entrenamientos el pasado día 5 y de esperar acaso el veredicto del respetable en el Santiago Bernabéu mañana. Hoy, y lo vamos a escuchar en instantes, su técnico, como no podía ser de otra manera, ha respaldado y ha confirmado la titularidad de Kylian Mbappé. El extraordinario goleador de las últimas dos temporadas en la Liga Española, el Pichichi, que protagonizó a lo largo de este parón de la fecha FIFA, tras jugar con su selección, una recuperación de la rodilla, un viaje a París, donde acompañó a su pareja en la Semana de la Moda en París, a un evento que se llevó a cabo en un local que funge de discoteca, pero que no era discoteca en ese momento, simplemente era una actividad, en que montó bicicleta, con el casco por supuesto, y donde se ha recuperado y ha trabajado en Valdebebas, reitero, desde el pasado 4 o 5 de octubre. El respaldo es del técnico. Queda claro que hoy salió al frente de esta situación. Pero esperaremos mañana, tan pronto que cuando salga a hacer el trabajo precompetitivo o cuando la voz del estadio lo anuncie y aparezca en la pantalla gigante, cuál es la reacción del público. Que ya lo silbó hace unos meses en aquel partido frente al Oviedo en ese mismo escenario. Nadie puede desconocer la capacidad, la calidad, los goles de Kylian Mbappé. Todos se pueden equivocar y además algunos medios han colocado el tinte amarillo a lo que ha ocurrido en estos últimos días. Lo cierto es que esto se olvida tan pronto cuando caiga el primer gol de Kylian Mbappé con el conjunto del Real Madrid. Algunos dicen, bueno, el paladar azul o blanco que tiene la grada del Bernabéu, y mañana el plebiscito estará en el verde césped de ese escenario cuando vuelva el fútbol del Real Madrid frente al Villarreal. Así comenzamos esta edición de Fútbol de Primera. Tenemos mucho en el programa, la palabra de Kili González, el técnico del Inter Miami, los partidos con presencia importante de los nuestros en el viejo continente ya en el arranque de la jornada del viernes. El bicho volvió, ¿cómo que no? 41 años y marcó su gol 980. 20 nada más le faltan para llegar a Gold Mill en la Liga de Arabia Saudita. Marcó en la goleada de su equipo el Al-Nassr 3-0. También anotó Julián Quiñones, el goleador de la selección mexicana, que extrañaron en esta fecha FIFA. A Lopanenka, uno de los penales que resultó el 5-0 para el conjunto de la Alcadilla. De todo esto y mucho más hablamos en Fútbol de Primera, la dirección de Andrés Canto, Rosa Beatriz Sánchez, Daniel Chapela, quien les habla, Sami Sadovni, con Claudio Gutiérrez al mando de la nave. Todo esto transmitiendo, por supuesto, desde los estudios Ford, socio oficial de nuestro programa. Hoy, Rosa, en viernes.
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0: muchas gracias, ya me dan ganas de ponerme a bailar. No, quería empezar, me hizo ruido una frase que dijiste al principio, Sammy, que dice que diciendo que nos desintoxicamos del Balón de Oro. Pero yo quiero aclarar que la gente sepa que no es que nos desintoxicamos por voluntad propia. Nos desintoxicamos porque ya la votación cerró, entonces los que estaban tratando de convencer al respetable, como dijiste, o sea, los periodistas para que voten, ya no tiene sentido que sigan hablando, pues ya está decidido el voto oleado y sacramentado, entonces bueno, ya por eso ellos nos hicieron desintoxicar a nosotros. Y bueno, y a propósito un poco de la salsa que escuchamos ahora, que es Viernes el Cuerpo lo Sabe, cuando decías esto de Kylian Mbappé, que fue a una discoteca que no fue como discoteca ese día, yo lo puedo entender perfectamente, eso no me parece que están exagerando mucho, ya ampliaremos seguramente con las palabras de Mourinho hoy, pero ¿saben qué me acordé? El día que lo presentaron al Tata Martino como técnico de México, que fue en Los Ángeles y que yo estuve allí entrevistándolo, el lugar donde lo presentaron era una discoteca, se llamaba The Conga Room, o se llama, y yo he ido a bailar salsa ahí otras veces, pero bueno, ese día fungió como la presentación del Tata Martino, con lo cual...
1: Alguien dijo que usted no hizo bien las cosas y que fue a danzar y a...
0: Bueno, no, jamás, pero igual yo no soy importante, así que, pero bueno, digo, nadie va a estar fijándose si yo fui a bailar o a entrevistar al Tata Martino, pero bueno, como es Mbappé, están todos los focos puestos ahí, pero bueno, yo le creo a Mbappé, más allá de que fue a una discoteca, fue a acompañar a la novia, que estaba lesionado y demás, pero a veces las cosas no son lo que parecen.
1: Tal cual, la baja que tiene es la de Hausen, recupera en la convocatoria Daniel a Fede Valverde, el conjunto de José Mourinho, que tan pronto como la próxima semana, el día miércoles, va a visitar a la Roma en la vuelta de la UEFA Champions.
2: ¿Qué tal, Sammy? Saludo para todos. La salsa la bailó Martino después, ¿no?
0: Pobre.
2: Al año y pico de proceso, ahí empezó a bailar la salsa, porque lo que le cayó desde México fue ritmo, conga y tambor.
0: Pero dos años le duró la luna de miel, más o menos. Sí, sí, sí. Dos años. Lo que duran todas las lunas de miel, más o menos.
2: Después le costó. Pero bueno, recupera efectivos, es una semana importante para el Real Madrid, por la vuelta a la Liga, ya sabemos que siempre es complicado estos regresos tras las pausas FIFA por todos los jugadores que se incorporan, por todo lo que genera en cuanto a desgaste, y pocas veces un entrenador como Mourinho públicamente anuncia, ya no digo la formación, eso no pasa jamás, sino que anuncia algún titular. Dijo que iba a jugar Mbappé y me parece que fue una manera de respaldar a su futbolista, ¿no? Claramente, a partir de todo lo que se estuvo diciendo. Ese asunto de la bicicleta, me quería detener allí, ya que hablamos suficientemente del tema discoteca. Una entrevista dada por Mourinho este mismo año en un podcast en Inglaterra, habló sobre los riesgos que corrían los jugadores en las actividades fuera de la cancha, actividades deportivas. ¿Por qué los jugadores tenían prohibido, por ejemplo, subirse en moto, hacer esquí, y se refirió al tema de las bicicletas como una actividad que puede ser riesgosa, que puede ser peligrosa, porque puede entrañar algún tipo de accidente o de lesión que el jugador después no pueda manejar y que vaya en perjuicio de su equipo. Claramente lo que ocurrió esta vez, que fue, digamos, vendido de una manera escandalosa, fue que Mbappé estuvo en un hotel en Suiza, y los traslados entre cabañas se hacían bicicletas, es decir, fue una cosa lúdica donde no corría ningún tipo de peligro, pero todo claramente delante de una figura como él se agranda, y especialmente porque la relación entre el Madrid, Mbappé, y sobre todo entre la hinchada del Madrid y Mbappé, no pasa por su mejor momento.
1: Ahora, Mbappé ha sido goleador en las últimas dos temporadas, goleador del Real Madrid, está haciendo las cosas y bueno, yo... No entiendo lo que pretende la afición del Real Madrid. El respaldo de Mourinho fue tácito, habló muy bien de él y del resto de los jugadores, y vamos a escuchar a José Mourinho, The Special One, en esta rueda de prensa, cuyo casi el 85% de las preguntas de los coleguitas fueron, por supuesto, basadas en Kylian Mbappé.
3: ¿Ha sido suficiente para vosotros los verdaderos problemas que hemos tenido, no nosotros, pero el fútbol en general ha tenido este par de semanas? Y ha sido la búsqueda de los problemas. Primero era la discoteca que no era discoteca. Era una discoteca transformada para la Semana de la Moda en París que ha sido transformada en un local de un evento privado. Después era la bicicleta en Suiza, que era simplemente un hotel de pequeñas casas, donde cada casa tenía un par de bicicletas para ir a la zona central de los restaurantes, de los spa, la zona común de este hotel de tranquilidad absoluta. Ya estaba haciendo la vuelta a Suiza en bicicleta. Por eso que yo digo, ridículo, ridículo. ¿Queréis una historia? Yo toco madera porque fútbol es fútbol, pero ¿queréis una historia? Yo uso la historia. Es la primera vez en los últimos 10 años que el Real Madrid llega a mitad de octubre sin un único jugador lesionado. Los jugadores que están lesionados son jugadores que vienen lesionados de la temporada pasada. Militão, que ya está entrenando con nosotros, pero que viene de temporada pasada. Rodrigo, que viene de temporada pasada. Asensio, que viene de temporada pasada. Mendy, que viene de temporada pasada. Es la primera vez en 10 años que no tenemos un único jugador lesionado en el Real Madrid. Es una buena historia, ¿no? Pero no vos gusta. Es una historia que no vos gusta.
1: Bueno, y tiene razón, Mourinho, ya sabemos por dónde pasa cierta prensa, entonces, bueno, ahí está, tiene razón, es decir, se va a un cottage, un boutique hotel en Suiza, y dicen, bueno, ya hizo pues la vuelta a Suiza en bicicleta cuando era simplemente del spa al cuarto, del cuarto otra vez al restaurante y se acabó. Pero bueno, hay que publicar y hay que vender y hay que entregar eso, que es lo que más llega seguramente a los lectores y a la afición. Y eso es un caldo de cultivo, por supuesto, para cierta afición que... ve con malos ojos esa situación. Esto se arregla con una victoria y con goles.
0: Con un par de goles.
1: Y se acabó el partido.
2: Sí, ahora Fray José Mourinho, que ahora da lecciones de periodismo.
1: Está bien, pero ¿qué va a hacer? ¿Va a criticar al jugador?
0: Pero no, está pero, muy bien, pero para mí respondió bien.
2: No, a mí también. Estoy de acuerdo. Solo que en la misma rueda de prensa, volvió a hablar del tema de las expulsiones contra el Atlético de Madrid.
1: Bueno, lo hizo en la entrevista esta con el Corriere del Sport, con
2: como
1: Negreira.
2: Que no quiere la cosa, lo vuelve a dejar caer.
0: Yo haría lo mismo si fuera...
1: Obvio.
0: Yo haría exactamente lo mismo.
1: Pero
0: sí
1: levantar la voz,
2: no
1: tranquilo.
2: No quiere polémica, pero sí, la genera palabra, también, ¿eh?
1: Y deja su petardo allí tranquilo, pero lo hace bien. Sin
0: pero además muy bien respondido con la historia que vende y la historia que no total, vende. Me parece que eso total, también fue un golazo de Mourinho.
1: Total, sí, tal cual.
0: Absolutamente.
1: Bueno, así las cosas. Entonces, con el Real Madrid vamos a ir a la primera pausa porque regresan las ligas y regresa la Liga MX. Undécima fecha, un lindo partido. Hoy Tigre frente a Toluca, hablábamos eso ayer, Puebla frente al conjunto de León, tenemos la palabra del pelado, Matías Jesús Almeida, buen partido del conjunto de Rayados frente a las Águilas del América, también a los Pumas de la Universidad que se vuelven a enfrentar a la máquina con la palabra de Keylor Navas, que en medio de la rueda de prensa recibió la llamada de su esposa, fue un momento jocoso en la rueda de prensa hoy en Ciudad Universitaria. Con todo eso y más regresamos en Fútbol de Primera.

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13: Bien, bien, llegaron felices. Cada vez que un jugador viene y regresa de su selección, de defender a su país, vienen llenos de energía, contentos. Y el grupo también los extrañó, los agasaja con mucho cariño. Nos puso, particularmente a mí, muy feliz la actuación del Toro. Así que contentos de que estén nuevamente acá. Y bueno, regresan al igual que todos los jugadores de selección. Entonces, contento de que estén acá. Bueno, realmente yo estoy muy feliz de estar acá, ser el entrenador de Monterrey, un lugar donde han dirigido técnicos exitosos, importantes. Y tener esta responsabilidad me gusta, me gustan los desafíos. Pero me gusta mucho el lugar y con quién estoy. Entonces, es una de las pocas veces que estoy trabajando con gente que se hace todo pensando, que tenemos diálogo, que no me siento, digamos, con dudas. Por lo general, cuando estás en algún lugar, siempre tenés dudas de del entorno. Y en este caso, no sé si es porque estoy más grande, más viejo y más seguro, pero sí con el director deportivo, con Walter, con el presidente, con toda la gente que trabaja acá, me siento feliz.
12: En la voz de Matías Jesús Almeida, el técnico de los Rayados de Monterrey, el Toro es Víctor Guzmán, que volvió también de la fecha FIFA con la selección mexicana de fútbol. Walter es Walter Erviti, el director deportivo, y es verdad, tiene un entorno saludable, gente de fútbol, está también Sebastián Luri en este conjunto de Monterrey que va a visitar el Estadio Azteca, el Estadio Banorte ahora, para enfrentar a las Águilas del América. 7 puntos es la diferencia que tiene América con Monterrey, América es el colíder con el conjunto de Toluca, está Miguel Borja seguramente en el frente de ataque, el colombiano en el equipo americanista, y creo que es uno de los dos o tres partidos, sí. Rosa, Daniel, más importantes de esta undécima fecha del campeonato, ¿no?
14: Sí, sí, si no es el más importante. Bueno, recordemos que el América tiene un partido menos, con lo cual esa diferencia de 7 puntos podrían ser 10 si el América gana ese partido que le falta. Me parece que es el partido más atractivo, más allá de la diferencia de uno y otro, pero Monterrey potencialmente tiene mucho y lo hace que las cosas se igualen. ¿Saben qué? Me hizo ruido esto que dice Matías Almeida, que es la primera vez que se siente cómodo, seguro, que en otros clubes podía no pasarle. Digo, en las Chivas, como, o sea, ¿habrá pensado en las Chivas cuando habló de esto? ¿Habrá pensado, bueno, en los otros equipos en los que estuvo?
12: Obviamente. No es fácil la dirección administrativa del Guadalajara.
14: Pero fue lo primero que me remitió fue a pensar en eso, que es el antecedente por ahí, uno de los más inmediatos, ¿no? De Matías Almeida.
15: Recuerden que su relación con Higuera.
12: José Luis Higuera. Que se fue
15: en ese
12: después.
15: Momento tenía mucho peso allí.
12: Y que se no fue a hacer un mejor. Propio equipo, se fue a Morelia.
15: Con Paco Gabriel de Anda, que fue director deportivo, en algún momento tuvieron cierto rocecito que luego se resolvió. Claro. Pero también lo que él dice, que el tema de la madurez seguro que influye. Estoy de acuerdo que es el partido más atractivo después del clásico tapatío, el Atlas Chivas, que justo se va a jugar antes de ese partido. Y es un desafío. América anda bien, América está bien reforzado, ya comenzó a tomar forma desde el lado de la completud del plantel, porque los jugadores que fueron incorporándose ya están a plenitud para poder jugar partidos. No tuvieron que estar en general los extranjeros dentro de convocatorios, salvo el caso de Brian Rodríguez, que sí tuvo que salir. Y después siempre a los equipos regios les cuesta ir a jugar a la altura. Normalmente tienen una bajada en su rendimiento cuando tienen que moverse al DF o a la cancha de Toluca o a Puebla. Veremos si este Monterrey de Almeida es capaz de conseguir un resultado allí.
12: El partido que cierra esta undécima fecha justamente es el que va a enfrentar al conjunto de los Pumas en Ciudad Universitaria frente a Cruz Azul, reeditando lo que fue la última final del torneo de la Liga MX, un Pumas con 12 unidades, 4 menos que Cruz Azul, con algunas dudas sobre Esteban Solari, algunos programas de televisión donde están los técnicos desempleados y están colocando y recomendando a tal o cual técnico por la amistad y por la cercanía y porque están en esta mesa de diálogo y de crítica. Pero bueno, hoy habló el capitán del conjunto universitario, toda la experiencia del tico Keylor Navas, que también habló en algún momento en la rueda de prensa de su retorno, gracias a Brian Ruiz, el técnico interino, a la selección de Costa Rica. Más adelante le contamos ya la programación oficial de la CONCACAF, de la Nations League, que tendremos por Fútbol de Primera. Pero habló Keylor Navas en la previa del esperado partido frente a la Máquina.
16: Sí, yo creo que el mensaje tiene que ser claro. Aquí la responsabilidad no es solo del cuerpo técnico, la responsabilidad es de todos, tanto la institución como los futbolistas. Nosotros somos los que nos equivocamos, acertamos dentro de la cancha, y eso no tiene, pienso yo, que mucho que ver con lo que el entrenador pueda decir o pueda hacer. Después viene el trabajo del entrenador también y de su cuerpo técnico, que lo hacen durante toda la semana y durante el partido en lo que a ellos les toca, en el cual nosotros como futbolistas estamos muy contentos con el cuerpo técnico. Como dije anteriormente, estamos entendiendo la idea que él quiere. Poco a poco vamos viendo mejorías en nuestra forma de jugar. Si bien es cierto que tenemos que ser más constantes en el momento en que estamos bien y tratar de de aguantar todo el partido con la misma concentración. Yo creo que lo tenemos clarísimo y eso para mí es importante, porque cuando un equipo tiene claro qué es lo que tiene que hacer, qué es lo que tiene que tratar de evitar, va a estar más cerca del éxito. Entonces, el equipo está unido, estamos con el entrenador, podría decirlo como capitán de este equipo, que estamos a muerte con él y con todo su cuerpo técnico. Y bueno, yo creo que el domingo vamos a salir a respaldarlo, a respaldar también nuestro trabajo y sobre todo, ojalá, a poder darle una alegría y que toda la afición que viene al estadio se sienta orgulloso de pertenecer a este club.
12: Habría que preguntarle al director del patronato, que es el que maneja deportivamente el equipo de los Pumas, si respaldan a Esteban Solari. Los jugadores, por supuesto, y el capitán de los Pumas tienen que hacerlo, y veremos si un descalabro el domingo puede mantener ese respaldo. El respaldo se da con los resultados, queda claro. Un momento jocoso, Rosa, de la rueda de prensa, en pleno momento, recibió una llamada en el celular, era la señora, dijo, contesto, no contesto, dijo, bueno, sí, mi amor, estoy en la rueda de prensa, te llamo después. Se puso rojo, que le ordenaba, dijo, no sé si después me van a retar en la casa, pero bueno, lindo
14: pero
12: momento.
14: Pero también la esposa, ¿cómo se le ocurre llamarlo mientras está en la conferencia de
12: ¿cómo
14: prensa?
12: ¿Cómo vas a ver que está en la rueda de prensa?
14: Y bueno, pero si bueno, puso el do not disturb.
12: Tanto no sé, ¿no?
14: Y bueno, a menos que ella... Claro, ella hasta debe estar como emergency contact, ¿no? Tratando de entender qué pasó ahí, pero digo, no me llames durante la conferencia de prensa, así que, ¿sería algo urgente o sería cuando vuelvas
15: puede
14: a casa?
15: Ser, ¿no? Claro.
14: Tráeme
12: Quilosa.
14: Queso que se me termine.
15: Exactamente, cuando venga por el camino, sí.
12: Bueno, ahí está entonces los Pumas. No sé si tenemos la gráfica de los partidos de esta undécima jornada para darle un vistazo. Hoy comienza entonces con Puebla frente a León, Tigre frente a Toluca. En la jornada sabatina, Querétaro frente a los Potros de Hierro del Atlante. Querétaro, Juárez va a jugar contra los Cholos de Tijuana. El clásico tapatío, Atlas frente a Chivas, América y Rayados. Mientras que el domingo tenemos triple jornada triple con el Atlético de San Luis frente a Santos. Club de Cuervos, Pachuca frente a Necaxa y los Pumas de la Universidad frente a...
15: Varios buenos partidos, ¿eh? Muy varios.
14: Hay muchos.
15: Empezando esta noche, sí.
12: Con Tigres-Toluca.
15: Tigres-Toluca.
14: Sí, Tigres-Toluca está
15: lindo
14: bueno.
15: Lindo partido.
12: Eso
15: sí.
12: Es un buen partido.
15: Sí.
12: Bueno, así las cosas entonces para el conjunto de los Pumas y para la undécima fecha del fútbol mexicano. 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
12: Bueno, regresó el fútbol a las ligas europeas, octava fecha en la Liga Española. El equipo de la Málaga empató 1-1 con el Español de Barcelona. Buena actuación de los jugadores sudamericanos en la victoria del Sporting en Portugal por 3-1. El uruguayo Rodrigo Salazar y el colombiano Luis Suárez marcaron. También estuvo Maxi Araújo en el partido. Volvió la Bundesliga el partido del viernes. Empate sobre la hora. Gol de Fulkrug al minuto 90+2 para el empate del Borussia Dortmund frente al conjunto del Werder Bremen. Actuación de Davinson Sánchez, el colombiano, de Lucas Torreira, que fue expulsado, el uruguayo, en la victoria del Galatasaray, rival del FC Barcelona, el próximo martes por la Champions. Gilmas le dio el gol del

0: Tayshaun Buchanan, el jugador de Canadá que también se lesionó, confirmado por el Villarreal, que juega mañana con el Madrid. Bíceps femoral, también baja. El técnico de Liverpool, Andoni Iraola. Isaac, el sueco. Y Cody Gakpo, el neerlandés, out del partido contra el Manchester City.
1: Todas piezas clave,
2: Isaac se lesiona muy seguido también, ¿no? Ya lo estamos viendo.
0: Con lo que costó que llegue al equipo.
2: Se vaya. ¿Cuánto eran? 140 millones, ¿no?
0: Bueno, la silla del seleccionador turco, hablando del Galatasaray, después de la debacle contra Francia, contra Bélgica y los dos partidos contra Italia, el avión Vincenzo Montella aterrizó para ser despedido por la Federación de Turquía, que tiene entonces el asiento del seleccionador.
1: Tipo. Un descalabro, además. Pero fíjate que este torneo de la Nations League, que cuando comenzó, digamos, pocos apostaban por su éxito, se ha convertido en un torneo cuyos trofeos se exhiben, si no vean España y Francia, cómo lo muestran, en Portugal,
0: Portugal
1: ganaron.
0: Claro.
1: Y cómo se puede llevar por delante un entrenador. No le
0: esto
1: fue bien.
0: El Mundial.
1: Exactamente.
0: Exacto.
1: Ahí comenzó la cosa, ¿no? Porque viene. Turquía tenía muchas expectativas, la verdad, tenía muchas expectativas.
0: Tres partidos
1: y
0: federación
1: y se fue.
0: Tres partidos.
1: Y claro, la goleada, porque no solo que perdió los partidos, lo superaron, lo golearon, en casa, afuera.
0: Y ganó el partido, el último partido, contra un equipo mixturado.
2: Cuando ya estaba eliminado.
0: Estados Unidos clasificado. Entonces,
2: sí.
0: Yo creo que. Digamos, esto es el empujoncito de estos resultados de la Nations que ya venían un poco del Mundial, ¿no?
1: Sí, consecuencia del Mundial.
0: Tal cual.
1: Y Turquía tenía expectativas altas en el Mundial, ni hablar a Nations. Cuando las caídas son tan aparatosas, es muy difícil sostenerse.
0: Tal cual. Bueno, vamos a ir a la pausa, ¿le parece? Y regresamos con la confirmación. Ya está el calendario confirmado por la CONCACAF de la Nations League, la Liga A, de los partidos que tendremos por fútbol de primera. Y atenti El Salvador, que ya tiene fecha y rival y sede donde jugar el equipo del Bolillo Gómez para ganar esa visita recíproca y después buscar la clasificación, que no está asegurada todavía, a la Copa Oro de la CONCACAF. Es decir, la selecta tiene 4 partidos todavía para ver si llega a la Copa Oro, que el próximo verano usted escuchará por fútbol de primera.
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6: Bueno, hoy la CONCACAF ha confirmado la sede, los partidos de los cuartos de final de la Nations League que tendremos aquí en Fútbol de Primera, víspera del Final Four, clasificatorio de la Copa Oro de la CONCACAF que usted escuchará por Fútbol de Primera. Esto es en la fecha FIFA de noviembre. Arranca el jueves 12, Panamá va a visitar a Curazao en Williamstad. Continúa el día siguiente, el viernes 13, la selección del Flaco Tena, Guatemala. En casa va a recibir a la selección de Canadá. El sábado hay doble jornada doble en Jamaica. El primero será en el Sabina Park en Kingston. Haití va a ser el local administrativo contra la selección de los Estados Unidos. Y por la noche, Jamaica frente a México en The Office, en el Estadio Nacional de Jamaica. Estos dos partidos van por Fútbol Lindo para ir a Jamaica.
7: Van a estar sí, tal cual. Hay que mudarse de un estadio para el otro, nada más.
6: No debe ser muy complicado.
7: Sí, tipo, tipo Doha.
6: Un partido es 4:30, estamos hablando hora del este, y el otro es a las 8 de la noche. Tranquilo. ¿Le gusta Rosa para ir ahí?
8: Sí, yo me ofrezco para ir, que ya conozco.
7: La verdad.
6: Tu morro, pero claro, lindo.
8: Claro, tal cual.
7: A mover la moción.
6: Bueno, sí, vamos a ver el budget. El domingo 15 de noviembre, Panamá en el Rommel va a recibir partido de vuelta a Curazao. El lunes 16, Canadá en el BMO de Toronto a Guatemala. Y el martes también doble jornada doble por Fútbol de Primera en el TQL de Cincinnati, Estados Unidos, Haití, y en el Gigante de Acero en Monterrey, México, contra la selección de Jamaica. Lindos partidos.
7: Lindos partidos todos, ¿eh?
6: Sí.
7: Todos, muy interesantes.
8: Sí, interesantes todos, sí, sí, es verdad.
6: Luego, la liga, bueno, acá lo que nos compete para los amigos salvadoreños, la selecta va a jugar el viernes 13 de visita contra San Martín en San Kitts y Nevis. Va a ser en San Kitts y Nevis el partido. Y la vuelta en el Mágico González el martes 17 a las 8 de la noche, tiempo del este de los Estados Unidos, el partido vuelta frente a San Martín. Tiene que ganar esos dos partidos para acceder a la siguiente ronda, que es la preliminar para clasificar a la Copa Oro.
7: Sí, es un camino tortuoso.
8: Largo y sinuoso.
7: Pero con el bolillo de momento todavía, ¿no?
6: Sí, con el bolillo ratificado.
7: Sí, sí, sí.
6: Montserrat, Nicaragua, etcétera. Bueno, ahí están los partidos entonces de los más importantes, ¿no?
7: Por cierto, el presidente de la Federación de Costa Rica, Sammy, avisó hoy en una declaración, un chacaleo.
6: El jerarca, como les gusta decir.
7: Que en las próximas horas dijo que posiblemente esta noche anunciaban el nombre del nuevo seleccionador. Todo apunta a Brian Ruiz.
6: Sí, yo creo que Brian.
8: Y que está bien que le den una oportunidad realmente.
6: Pero Brian estaba dobleteando, ¿correcto?
7: Sí, sí, sí. Uh-huh. Ahora se lo ganó, ¿eh? O sea, lo
8: sí,
7: pusieron,
8: lo hizo bien,
7: ganó
8: lo
7: los
8: hizo
7: dos
8: bien.
7: Partidos. Y encima de eso, si puedes tener un entrenador que genera consenso, es un ídolo, es un tipo ya sumamente respetado, pero que además es capaz de convocar a las figuras que no te van a dar problemas, ni Keylor Navas, ni Celso Borges, ni cualquiera que él se le ocurra llamar, es un paso adelante, ¿no?
6: Alonso Martínez ya está recuperado, está volviendo a poco,
7: sí,
6: apenas
7: señor.
6: Dos partidos,
7: sí,
6: volvió en septiembre, después de la larga elección, es goleador, y tiene a los jugadores, digamos, a Vargas de central, o sea, tiene, digamos...
7: Sí. Vargas me faltaba.
8: Necesita convocar a lo mejor que hay, porque
6: claro,
8: no hay mañana,
6: no hay mucho.
8: ¿No?
6: Y balancear, bueno, pero... digamos, por eso tienes que jugar con los elementos de mayor experiencia. Claro,
8: sí,
6: combinarlos con los más jóvenes, ¿no? Bueno, así las cosas. Entonces, bueno, ojalá que sea... Brian Ruiz, seguramente nuestro Ronald Villalobos Obando, apenas haya novedades, estará enviándonos el informe respectivo. Vamos a la pausa y hablamos de la vuelta también de la MLS. Hoy habló Cristian Alberto, el Kili González, que estuvo el martes en el último tango de Leomes.
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6: Bueno, quedan 7 fechas para terminar la temporada regular de la MLS. El Decision Day, que es la última fecha, que se juega todo a la misma hora, será el sábado 7 de noviembre. Y este fin de semana, mañana, el Inter Miami, dicho sea de paso, es doble jornada doble, porque hay fecha este fin de semana, la mayoría de los partidos mañana, hay un solo partido el domingo, el miércoles hay fecha y después otra vez el próximo fin de semana para adelantar. El
8: para
6: Inter
8: llegar,
6: Miami.
8: Claro.
6: Exactamente. El Inter Miami va a recibir al conjunto del DC United en el New Stadium este próximo sábado. Veíamos en las imágenes que estuvo el técnico del Inter Miami en el Monumental de Núñez el martes, despidiendo, por supuesto, a Leo Messi, estuvo con Rodrigo De Paul. Tiene un comando técnico, dejó todo arreglado para el entrenamiento, esas 24 o 40 horas de ausencia, y hoy compareció ante los medios de comunicación que, por supuesto, le preguntaron sobre su ausencia en los entrenamientos del día martes.
0: Sí, lo hemos hablado mucho, no solamente con él, sino con la gente del club. No es que uno decide irme, no me voy y dejo, no, no. Se dejó una planificación, tengo gente que está preparada para asumir, digamos, he llegado y los jugadores estaban, digamos, de una manera, energéticamente muy bien, y después era en relación a lo
1: sí,
0: de...
1: Sí, no, ¿cómo lo viviste?
0: No, fue fuerte,
1: esa noche.
0: Fue muy fuerte, yo estoy, obvio que estuve muy pegado a él, pero después fue de él, es de él, ese tiempo es de él. Solamente tocaba que él lo disfrute, solamente le dije que lo disfrute, que reciba todo el amor, no solamente de la Argentina, sino del mundo, y que, bueno, se lo va a extrañar con esa camiseta, pero hoy lo tenemos nosotros y hay que disfrutarlo acá, es nosotros solos ahora.
1: Y rápido. Sí.
6: Bueno, para eso tiene un cuerpo técnico bien considerado, que él ha traído, que son de su entera confianza. Yo no veo malo que por un día de entrenamiento dejó todo
8: totalmente
6: planificado, se vaya a ver la despedida de Messi y regresa el día siguiente, y en la mañana está entrenando.
8: ¿Pero cómo le van a cuestionar eso? O sea, Messi se despide una sola vez en la vida y había que estar, y él es su técnico, realmente, un día y medio. ¿Cuánto se ausentó? Es una pregunta bastante ridícula, por decirlo de alguna manera.
7: Yo no sé cuántos días estuvo fuera, creo que fue nada.
8: Nada, hombre.
7: Sé que se volvió en el avión privado de Messi, así que llegó rápido.
6: Y al día siguiente entrenar.
7: Y estaba entrenando.
6: Ah.
7: Además, con algunos jugadores ausentes y, digamos, los cuerpos técnicos son para eso, ¿no?
6: Para eso tienes un comando técnico
7: claro.
6: Amplio hoy en el fútbol. Tiene 2 auxiliares.
7: Igual no creo que se haya hecho ningún escándalo con esto. O sea,
8: pero bueno, el coleguita...
7: Digo, porque se fue.
6: No, acá no,
7: claro, verdad, acá no pasa absolutamente
8: quería hacerlo
7: nada.
8: Enojar al Kili.
7: Además, Messi lo invitó expresamente. Yo escuché al Kili González hablar de este asunto porque le preguntaron antes del partido,
6: correcto,
7: si él iba a ir a verlo. Y dijo que pensaba que no, que se tenía que quedar trabajando con su futbolista.
6: Messi le dijo, vámonos.
7: Exactamente.
6: Te doy un aventón en el avión.
7: Exacto.
8: Obvio. ¿Cuál es ¿cómo el no problema? Va a ir?
6: Además tienes un comando técnico, la verdad. Bueno, eso es la pregunta... Digamos, había que hacerla, si es que fue una nada más, porque el resto fue todo alrededor de Messi. Muy poco hablaron del Inter Miami, que tiene que ganar. Es decir, a todo esto, más allá del título de la Campeones Cup y el triunfo con Cruz Azul, no ha ganado hasta aquí el Inter Miami con Kili González en la liga.
7: No, y dijo que había estado mirando, revisando todos los últimos partidos, que tenía claro que el asunto defensivo era el principal problema del equipo, hablando desde lo colectivo. Defensivamente como colectivo,
6: claro,
7: que tenían dificultades y que esperaban que a partir de ahora, con el descanso, si tuvieron que jugar muchos partidos seguidos, el equipo comience a recomponer.
6: Y ahora viene Rosa 2 localías, porque va a jugar mañana, reitero, en casa, y el miércoles contra Nueva York en casa también, con lo cual evidentemente no tiene que estar moviéndose mucho el conjunto, pero sí tiene que empezar a sumar porque... le ha sacado ventaja esto en el Supporter Shield, que es el superliderato.
8: Sí, ya está.
6: Nashville y San Luis, yo creo lo tiene difícil, va a estar en los playoffs, queda claro, pero para, digamos, ese título honorífico que significa la Supporter Shield, que lo clasifica la Conca Champions, me parece que no le alcanza.
8: No le va a alcanzar definitivamente. Yo estaba pensando en el tema este defensivo, que ¿cuánto hace que venimos hablando de que el Inter Miami tiene problemas defensivos?
6: Desde Martino.
8: Exactamente.
6: Desde
8: Martino. Sí, y bueno, se fue Jordi Alba, que se perdió, bueno, con Jordi Alba se perdió mucho más que lo defensivo, pero digo, yo no sé si el Kili González va a poder arreglar lo que no pudieron arreglar los técnicos anteriores defensivamente hablando. Ahí me parece que es una cuestión de jugadores también, ¿no? Obviamente él tendrá que meter mano, pero si él logra corregir lo defensivo del Inter Miami, que es el talón de Aquiles, el equipo va a volar, obviamente, porque de mitad de cancha para adelante está bien el equipo, pero bueno, lo atacan y lo dejan mal parado, le hacen goles, entonces así no se puede ganar un partido nunca.
7: Milagros no puede hacer. Digo, aquí tiene mucho que ver con los jugadores que elija. Claro. Porque a Mascherano se le acomodó el equipo, recordemos cuando la suspensión de Suárez, que puso a Silvetti y a Sebastián, el chico,
6: ¿cuál te digo?
7: El que vino de Racing, Rodríguez, que se fue después.
6: Baltasar Rodríguez.
7: Sí. Lo puso los dos por afuera, tenía a Tadeo Allende, es decir, el único jugador que, digamos, no participaba de las labores defensivas era Messi, el único. Si juega Messi, si juega Suárez, si juega el otro.
6: Claro, pero esto ninguno los eligió, él encontró lo que había.
8: Claro, yo y creo es lo que hay.
6: Para mí está mejor empacado ahora, porque tiene a Mikael, usa de central a Casemiro.
7: Por eso digo, depende
6: Casemiro,
7: de lo que elija.
6: Falcón
7: depende
6: estaba medio borrado con Hoyos. Fry es un buen cuatro. Se equivocaron en Noah Allen, porque Noah Allen podía ser. No tiene lateral izquierdo. Bueno,
8: no,
6: digamos
8: no
6: que el chico Caicedo, ¿no?
8: Terrible.
6: Pero Caicedo es muy jovencito, el ecuatoriano, Frisio. Reguilón
7: no dio la talla.
8: No, se lesiona. No se puede contar con él.
6: Entonces, pero de ese lado, y bueno, tienen a Sinclair, que fue el año pasado el mejor arquero de la MLS.
7: Y que ha vuelto a tener confianza, me parece.
6: Exactamente. Sí. Pero bueno, veremos entonces mañana cómo le va al Inter Miami frente a DC United con Messi y De Paul a bordo.
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0: Me quedamos escribiendo la historia. ¡Qué perro!
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10: Ahí te va, chiquitita preciosa, y va para ti.

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10: Estados Unidos y México se enfrentan en partido amistoso esta noche en territorio norteamericano, en Arizona. Dos realidades diferentes, por lo menos después de la Copa del Mundo en partidos amistosos. El debut de Rafa Márquez no ha causado gran impacto, apenas tiene dos empates contra la selección de Colombia y contra la selección de Perú. Mientras tanto, por el otro lado, Pochettino está pletórico con el equipo de todos. Ganó, goleó y gustó. Goleó a Chile y goleó a Perú contundentemente. Pero las realidades pueden cambiar esta noche para el equipo azteca venciendo al enconado rival de la zona. Pero para el equipo de Pochettino todo puede incrementarse en expectativa. 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
8: Está aplastando a Perú 4-1.
6: Estados Unidos y México se enfrentan en partido amistoso esta noche en territorio norteamericano, en Arizona. Dos realidades diferentes, por lo menos después de la Copa del Mundo en partidos amistosos. El debut de Rafa Márquez no ha causado gran impacto. Apenas tiene 2 empates contra la selección de Colombia y contra la selección de Perú. Mientras tanto, por el otro lado, Pochettino está pletórico con el equipo de todos. Ganó, goleó y gustó. Goleó a Chile y goleó a Perú contundentemente. Pero las realidades pueden cambiar esta noche para el equipo azteca venciendo al enconado rival de la zona. Pero para el equipo de Pochettino todo puede incrementarse en expectativa. 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
5: Estados Unidos y México se enfrentan en partido amistoso esta noche en territorio norteamericano, en Arizona. Dos realidades diferentes, por lo menos después de la Copa del Mundo en partidos amistosos. El debut de Rafa Márquez no ha causado gran impacto, apenas tiene 2 empates contra la selección de Colombia y contra la selección de Perú. Mientras tanto, por el otro lado, Pochettino está pletórico con el equipo de todos. Ganó, goleó y gustó. Goleó a Chile y goleó a Perú contundentemente. Pero las realidades pueden cambiar esta noche para el equipo azteca venciendo al enconado rival de la zona. Pero para el equipo de Pochettino todo puede incrementarse en expectativa. 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